silencio. ¿Y desde cuándo no escribes nada? Quizás ya no tengas nada que decir. O quizá comenzaste a darte cuenta. Decidiste quedarte en silencio. Para que yo te dicte mi palabra.

0: trabajo posibles.
1: No necesito que me busque trabajo.
0: ¿Qué cuenta?
1: Todavía no. Mi oficio es el de poeta.
0: ¿Qué oficio es el poeta? ¿Qué oficio es el poeta? ¿Dónde viene el poeta? Se busca poeta. Buena remuneración.